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0: Son exactamente las 8 de la mañana con 35 minutos en toda la República del Paraguay. Estamos en el programón de la mañana, Viva la Mañana, que transmitimos desde la ciudad de Ipejún, departamento de Canindeyú. Después de muchas lluvias estamos de vuelta aquí en nuestro programa. Saludo especial a los que están compartiendo en esta mañana informativa musical. Gracias por la sintonía.
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0: Reiteran pedido de desafuero de diputado por el caso Nepo Baby. Delitos económicos, el juzgado notificó la comunicación del pedido de desafuero del año 2024. Arreglo, las hijas contaba con suspensión de condena condicional y devolvieron el dinero cobrado. El juzgado que lleva la causa del diputado Cleto Jiménez reiteró el pedido de desafuero, que duerme en la Cámara Baja y lleva más de 2 años sin que se trate en plenaria. Cabe señalar que el legislador está imputado por un esquema conocido como Nepo Baby, lo que salpicó por meter a sus hijas como asesora en la Cámara. La notificación del Poder Judicial, específicamente del Juzgado Penal de Garantía Especializado de Delitos Económicos, primer turno, informó la reiteración del pedido de desafuero de Jiménez en la causa 55/2024, denominado Dina Maricela Jiménez Rotera y otros en otros horarios. La notificación oficial fue realizado o se realizó este jueves 18 de junio. Y reitera la parte fundamental de la imputación contra el diputado. Reiterése la comunicación del realizado por la Honorable Cámara de Diputados proveído en la fecha 3 de junio del año 2024, que señala lo sigue. Habiéndose la formulación formulado imputación fiscal ante el Juzgado de Garantía Especializado de Delitos Económicos de la capital, entonces hay mucha posibilidad que el diputado Cleto Jiménez sea desaforado.

0: Marcamos la hora Z, son las 8 de la mañana con 39 minutos en todo el país. 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En la mañana informativa musical.
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0: Matías sobrevivió al frío extremo y le encontraron comiendo mandarina, dice nuestro servicio informativo. Estaba estaba descalzo y con pantaloncito mojado y risueño. Se perdió en la espesura del monte en la ciudad de Pedro Juan Caballero y comió mandarina, dice nuestro servicio informativo. Le encontraron a mis hijos, está sano y salvo, gracias a Dios, Señor Jesús, amén. Fueron las palabras de Fernando Vidal Dacuña, de 40 años, al encontrarse que su hijo Matías Fernando, de 2 añitos, había desaparecido desde las 8 de la mañana del día miércoles. El pequeño fue encontrado cerca de las 17 horas en un maizal a unos 10 kilómetros de la casa de sus abuelos maternos con quien vive. Matías reside en la colonia Cocuepiajú, a unos 25 kilómetros de la ciudad de Pedro Juan Caballero, en el departamento del Amambay. A primera vista, el nene se encontraba bien e incluso hizo un gesto de al pelo mientras era llevado en UPA. No tenía calzados y la botanga en el pantalón estaba mojada. Su camperita blanca estaba casi sin ensuciarse y no tenía lesiones visible. Realmente es un tema muy confusa, porque viste que para sobrevivir un frío extremo, especialmente un nene de esta edad, no se sabe si hay otra persona involucrado o si fue totalmente un milagro de Dios, porque realmente es el clima mismo no ayuda, y después el estar solo en el monte, yo creo que si no es Dios, es alguien que estaba por ahí. Yo no entiendo lo que pasó, pero sinceramente es un misterio, realmente es un verdadero misterio. Pero el Dios es tan grande que lo dio la vida, le devolvió la vida a este niño tan lindo que estaba desaparecido en los montes, ahí en el monte de Pedro Juan Caballero, o sea, en alrededores de Pedro Juan Caballero.
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0: Estamos en el programón de la mañana. Viva la mañana. Cae en Brasil con fusil comprado presuntamente en Paraguay. Un joven de 24 años fue detenido por la Policía Rodoviaria Federal de Brasil al ser descubierto transportando un fusil 762 oculto dentro de una caja de sonido cuando viajaba como pasajero en un automóvil. El armamento presuntamente adquirido en Paraguay tenía como destino final el estado de Río Grande do Sul. Según informó la Policía Rodoviaria Federal, las autoridades brasileñas sospechan que el arma fue adquirida en este lado, o sea, en el lado del río Paraná, y formaba parte de una ruta de tráfico destinada a abastecer organizaciones criminales en el sur del Brasil. El día anterior, agentes de la misma institución policial incautaron 26 fusiles de diferentes calibres y 16 pistolas y un camión que ingresó de Argentina, lo que enviaba el intenso tráfico de armas en la región de la triple frontera por parte de organizaciones criminales. El procedimiento se llevaba a cabo en la noche del jueves sobre BR-277, localidad de Santa Teresina de Itaipú. Durante la fiscalización de rutina, un automóvil Fiat Cronos. En el vehículo viajaba el conductor de aplicativo y un pasajero que había abordado el servicio en Foz de Iguazú. Durante la inspección, los agentes solicitaron la apertura del maletero y encontraron una mochila y una caja de sonido. El conductor explicó que había sido contratado para trasladar al pasajero hasta Cascabel, y que incluso recibió una propuesta para llevarlo hasta la ciudad de lejana del Río Grande do Sul por 6.000 reales, oferta que finalmente no aceptó. Las policías sospechan que la caja de sonido, al detectar que presentaba señales de haber sido abierta anteriormente, además de un peso incompatible con el aparato y pieza suelta en su interior, tras demorarla, hallaron un fusil, o sea, tras de una mochila y una caja de sonido. El conductor explicó que había sido contratado para trasladar al pasajero hasta Cascabel y que incluso recibió una propuesta para llevarlo hasta la ciudad de lejana del Río Grande do Sul por 6.000 reales, oferta que finalmente no aceptó. Las policías sospechan que la caja de sonido, al detectar que presentaba señales de haber

un fusil, o sea, tras de desvendarlo, había encontrado un fusil 7.62 completamente desarmado y dos cargadores envueltos en plástico. Ante la evidencia, el pasajero fue arrestado por tráfico internacional de armas de fuego y puesto a disposición de la Policía Federal en Foz de Iguazú. El conductor fue trasladado en carácter de testigo para prestar declaraciones sobre el caso. Estamos en el programón de la mañana. ¡Viva la mañana! Gracias por la sintonía. Paraguay recupera la garra y derrota a Turquía y mantiene firmes sus chances de clasificar. Paraguay con uno menos derrotó a Turquía 1-0 en Santa Clara y se recuperó de la caída sufrida en el debut con gol de tempranero de Matías Galarza. Una enorme muestra de carácter, la albirroja dio paso fundamental en su lucha por avanzar en la siguiente ronda de la Copa Mundial. La selección paraguaya volvió a mostrar su esencia, esa que hizo respetada históricamente del fútbol mundial. Esa es que aparece en los momentos más difíciles. La garra guaraní estuvo presente. Estamos en el programón de la mañana. 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

0: Son exactamente las 9 de la mañana con 38 minutos en toda la República del Paraguay. El señor Eustaquio Maldonado Franco había perdido su pasta, o sea, una pasta conteniendo una suma importante de dinero, aproximadamente 8 a 9 millones de guaraníes en efectivo, incluyendo real y guaraní. Además, había documentos personales y un documento de una camioneta de la marca Chevrolet S10. Entonces, si alguien ha encontrado, por favor, devolverlo aquí en la radio. Devolverlo aquí en la radio, va a haber una gratificación de 300 mil guaraníes en efectivo para la gente quien devuelva. Y la plata, si hay plata, si de repente alguien ha encontrado plata, por favor, puede quedarse con la plata, no hay problema. Entonces, el señor Eustaquio Maldonado. Para mayores informaciones, usted puede llamar al teléfono 0985-456-536 o al teléfono 0983-958-327 o llegarse personalmente hasta la Secretaría de Radio UPEJUN. Marcamos la hora Z, son las 9 con 39 minutos en toda la República del Paraguay. Histórico túnel verde de Santa Rita vuelve a sufrir daños por trastemporal. Dificultad, las ramas destruyeron parcialmente la ruta 6, lo que garantizó que los vehículos vayan a correr despacito en esta zona, lo que obstaculizó el transcurso de los vehículos. Este corredor florecido hace unas 3 décadas con cinta de atención propio y extraño, a propios de extraños. El emblemático túnel verde de Santa Rita, uno de los principales atractivos naturales turísticos de la zona del Alto Paraná, volvió a ser golpeado tras un intenso temporal que azotó la región durante la madrugada y gran parte de ayer viernes. Las fuertes ráfagas de viento provocan caída de parte de la cobertura vegetal que caracteriza un lugar, dejado nuevamente a una imagen que deportó también a los pobladores de la zona. Hizo creer que era su hija, un anciano de 71 años, también dice acá nuestro servicio informativo. Gracias por la sintonía de cada uno. La fiscalía pidió que la acusada enfrente un juicio oral por el caso ocurrido en la ciudad de Presidente Franco. Se conocieron y se gustaron, al menos eso pensaba él. Después vinieron años de una relación que hoy está bajo investigación. Luego de que un hombre de 71 años denunciara a una mujer de 28 años por una supuesta extorsión en Presidente Franco. La historia entre ambos empezó en el año 2019, según la investigación. En medio de la relación, de la mujer le contó que estaba embarazada y le dijo que era el padre de la criatura. El hombre había tomado esa versión como cierta y empezó a pasarle plata para el embarazo, el nacimiento y otros gastos de la niña. Con el paso de los años, los pedidos de dinero habían seguido. La fiscalía sostiene que la mujer le pedía dinero para cubrir distintas necesidades como transporte, escuela y otros gastos, que el hombre seguía entregando plata porque creía que se trataba de su hija. Todo cambió cuando a finales del año 2024 el hombre había descubierto que la niña no era su hija biológica. Después de enterarse, decidió dejar de hacer los pagos que venían realizando. Luego de esa decisión apareció una nueva exigencia. La mujer supuestamente le pidió 15 millones y lo que había amenazado con denunciar por un supuesto abuso sexual contra la menor si no le entregara el dinero. El hombre había pagado esa suma el 11 de febrero del año 2025. Ese día ambos firmaron un acuerdo ante una escribanía, pero la fiscalía la fiscalía, para la fiscalía la situación no quedó ahí. Los investigadores sostienen que después volvieron los pedidos de dinero y las amenazas. Incluso el 4 de diciembre del año 2025 la mujer había ido hasta el lugar de trabajo del hombre, donde supuestamente volvió a intimarlo o intimidarlo. Ese momento había quedado registrado en el video que forma parte del caso. La mujer fue imputada por estos hechos y ahora el agente fiscal abogado Alberto Torres Flores de la unidad penal número 3 de Presidente Franco presentó la acusación y pidió que enfrente un juicio oral por supuesta extorsión y extorsión agravada y coacción. El pedido fue presentado ante el juez penal de garantía de Presidente Franco a cargo de la jueza Carolina Frutos Recalde. La fiscalía reunió distintos elementos durante la investigación, como audios, mensajes, videos recibidos de dinero, informes policiales y otros documentos que serán revisados durante el proceso.
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0: Estamos en el programón de la mañana. Gustavo Alfaro, estábamos convencidos. El seleccionador de Paraguay, el argentino Gustavo Alfaro, destacó el convencimiento de sus jugadores para el triunfo de 1-0 ante Turquía. El seleccionado de Paraguay, el argentino Gustavo Alfaro, destacó el convencimiento de sus jugadores para el último triunfo ante Turquía en la segunda jornada del grupo D de la Copa Mundial, pese a jugar con 10 futbolistas toda la segunda mitad por expulsión de Miguel Almirón. Estábamos convencidos, a pesar de todas las adversidades, de que podíamos sacarlos adelante, dijo Alfaro en televisión paraguaya. El volante Matías Galarza anotó uno de los títulos en dos minutos del choque en el único gol sobre el acepte del estadio de Bahía en San Francisco. Pero la alegría inicial de el convencimiento de sus jugadores por el último triunfo ante Turquía en la segunda jornada del grupo D de la Copa Mundial, pese a jugar con 10 futbolistas toda la segunda mitad por expulsión de Miguel Almirón. Estábamos convencidos, a pesar de todas las adversidades, de que podíamos sacarlos adelante, dijo Alfaro en televisión paraguaya.

0: de Bahía en San Francisco. Pero la alegría inicial de los paraguayos cambió por preocupación antes del descenso, cuando el colegiado principal salvadoreño Iván Bartón expulsó al mediocampista Miguel Almirón por taparse la boca cuando dirigía a un rival. Sin valorar la decisión de Bartón, Alfaro dijo que algunos pasajes del partido debe la sanción de toda la pelota contra Paraguay. Pero Paraguay resistió y Alfaro dijo: estamos mejor. Son tiempos que a veces les apuran para un lado y para el otro. El acceso del tiempo agradado de manera permanente sin justificación, apuntó el señor que no estaba satisfecho con la expulsión. Con el resultado, Paraguay quedó en la tercera posición de la zona de como 3 puntos y volvió a meterse en pelea por la clasificación de la siguiente fase. El día 25, los dirigidos de Gustavo Alfaro verán la cara con Australia por un billete de las decisivas, mientras que los turcos sin opciones matemáticas se van, dice. O sea que Turquía ya está totalmente eliminado de la Copa del Mundo, solamente va a terminar su participación.
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0: 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Video incidente durante los festejos por la victoria de la Albirroja. La celebración del triunfo de Paraguay ante Turquía en el Mundial 2026 también dejó incidentes en el microcentro de Asunción. La policía reportó aprendido por tentativa de hurto, tenencia de drogas y una gresca que derivó en ataques con piedra contra agentes del operativo de seguridad. La alegría por la victoria de la selección paraguaya frente a Turquía en el Mundial 2026 se convirtió en empanadas por una serie de incidentes registrados durante la madrugada de este sábado en el centro de Asunción. Mientras cientos de hinchas celebraron el triunfo albirrojo en las calles, la Policía Nacional tuvo que intervenir en varios procedimientos realizados con disturbios, tentativa de hurto, tenencia de sustancias ilícitas y enfrentamientos entre particulares. El jefe de la Comisaría Tercera Metropolitana, el comisario principal Germán Chena, informó que varias personas fueron trasladadas hasta la dependencia policial en el marco del operativo desplegado para garantizar la seguridad de los festejos. Aprendidos con drogas, hurtos y peleas. Según detalles, el jefe de la policía, entre los aprendidos figuran personas sorprendidas como sustancias estupefacientes. Además, se sospecha involucraciones en tentativa de hurtos y de teléfonos celulares. Asimismo, dos hombres fueron derivados recientemente a la comisaría tras protagonizar una pelea en la vía pública. De acuerdo con los primeros reportes, uno sería menor de edad, situación que debía ser verificada para comunicar el caso a las autoridades competentes de la niñez y de la adolescencia. Chena señaló que también se recibieron denuncias vinculadas al robo de celulares, uno de los delitos que suele incrementarse en concentraciones masivas de personas. 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

0: 38 minutos han pasado de la hora 10 de la mañana en toda la República del Paraguay. Estamos ya llegando a la parte final. Mañana se conmemora aquí en Paraguay el Día del Padre. Entonces, para todos los papás, muchas felicidades. Que la pase muy bien en su día tan maravilloso. Entonces, se conmemora el Día del Padre. Expulsan a miembro del primer comando capital detenido en Pedro Juan Caballero. Un presunto miembro del primer comando capital PCC fue detenido por agentes de investigaciones en la vía pública en Pedro Juan Caballero frente a la vivienda donde residía. Presunto miembro del primer comando capital fue detenido por agentes de investigaciones en la vía pública en Pedro Juan Caballero frente a la vivienda donde residía. El procedimiento fue realizado alrededor de la una, o mejor las 11 de este viernes en la vía pública sobre Iturbe y Cerro León del barrio centro de la capital de la Mambay. Se trata de Anderson de Moura Santos, de 41 años, quien se disponía a abandonar la vivienda donde se mantenía oculto. Cuando fue rodeado por los intervinientes, de inmediato fue trasladado hasta la base de investigación de donde se dispondría su expulsión. Agentes de la Policía Federal del Brasil dieron la alerta correspondiente a sus pares paraguayos y luego de una vigilia del lugar se procedió a la detención del extranjero con orden de captura por asociación criminal. La orden de captura pendiente fue firmada por el juez Ronaldo González Onofri de la Vara Criminal de Campo Grande, Brasil. El hecho fue comunicado vía telefónica a la agente fiscal de turno Sandra Díaz, quien dispuso su permanencia en la dependencia policial para su posterior entrega a la Policía Federal del vecino país. Estamos en el programón de la mañana, Viva la Mañana, aquí a través de Radio UPJ Frecuencia Modulada. Este fin de semana inicia el invierno y anuncian hasta 7 grados para los próximos días. Entonces realmente ya estamos llegando en el invierno. Este fin de semana extendido por feriados trasladado al lunes trae consigo un ingreso oficial del invierno con coincidencia con el Día del Padre y anuncia temperaturas muy bajas. O sea que mañana empieza ya el invierno, entonces, y coincide con el Día del Padre acerca de las temperaturas que será muy frío.
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0: Tenemos que irnos ya lentamente, tenemos que irnos, vamos a la música y ya nos vamos. Pero si Dios nos permite, volveremos a reencontrarnos el próximo lunes en más otra edición del programón de la mañana. ¡Viva la mañana! ¡Gracias!

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una linda música paraguaya, Alonso Orreconoceta de Julián Quintana y los Caballeros del Campo. 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Cuando entramos ya le cogen ayer estaba el pejume 14 grados, temperatura gina yepa gente cuera. A según el pronóstico del tiempo, o marcañan debe gina temperatura de máxima de 16 grados para día de hoy, 8 la mínima. Mañana domingo, yo pet ponata la cuarajú, 16 la mínima, 23 la máxima. Lunes la mínima temperatura de 6 grados y la máxima de 19 grados, 89% posibilidad de lluvia, arascuepe, apijaría, todo se está la cuara, ya sé. A ver, martes, a según el pronóstico, ya con temperatura de mínima de 4 grados y la máxima de 15 grados. Un santa madre, ya. A miércoles, catú, 3 grados, la mínima 16, la máxima. A piso, macaña de cuaraje, lleve. 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Son las 12:23. La música paraguaya, Arón Beazú de Villaje, Los Campesinitos de Yaguarón, Iñazaima, Tupe Papuine.

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Muchas gracias por la sintonía. 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Muchas gracias por la sintonía y hasta mañana. 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